0: Hola oyentes, este es un boletín cultural del Servicio Internacional de la Radio Nacional de Amazonia. Hoy es día de San Juan aquí en Brasil y yo, Ana Pimenta, voy a contarles cómo la fiesta en homenaje a este santo se transformó también en el escenario de dos manifestaciones culturales muy ricas de nuestro país, el Bumba Meu Boi en el nordeste del país y el Boi Bumbá en la Amazonía brasileña. En los estados del nordeste de Brasil, principalmente en Maranhão, y en los estados del norte, principalmente en Amazonas y Pará, los juegos de calle con los bueyes están ligados a la fiesta de San Juan. El origen proviene de una costumbre pagana europea de sacrificar animales, especialmente bueyes y cabras, en el solsticio de verano. En el hemisferio norte, esta fecha coincide con la víspera del Día de San Juan. Aquí en Brasil, esta fiesta ocurre durante el solsticio de invierno y mezcla influencias indígenas, africanas y portuguesas. Quienes participan en la fiesta muchas veces hacen promesas a San Juan, y una de esas promesas es la de hacer un buey de tela para jugar en la calle, si la gracia es concedida. Así surgieron muchos bueyes populares por todo el Brasil.
1: Meu novilho brasileiro que a natureza criou.
0: En Maranhão, el Bumba Meu Boi muestra la devoción del pueblo a los santos en el mes de junio, especialmente a San Antonio, San Pedro, San Marcial y el gran homenajeado San Juan. Actualmente, existen cerca de 100 grupos de bueyes en todo el estado de Maranhão, con 5 formas diferentes de tocar los instrumentos. Cada forma es llamada acento y tiene sonoridades y ritmos diferentes para bailar y jugar con el buey. Ahora vamos a contar la historia del juego del buey en la región norte. Durante el ciclo del caucho, entre finales del siglo XIX y principios del siglo XX, los inmigrantes nordestinos llevaron esta fiesta tradicional en su equipaje hacia el Amazonas. Allí, la tradición del Bumba Meu Boi se sumergió de lleno en el imaginario amazónico, fusionándose con leyendas ribereñas y mitos indígenas, naciendo así el Boi Bumbá. Es en la ciudad de Parintins, en el estado de Amazonas, donde este juego de calle se transformó en un gigantesco espectáculo competitivo, el Festival Folclórico de Parintins, que ocurre el último fin de semana de junio. El municipio se divide en dos pasiones. Por un lado, el boi garantido, de color rojo. Por el otro, el boi caprichoso, de color azul. Los creadores del caprichoso y del garantido eran nordestinos que comenzaron con los bueyes en Parintins justamente para pagar promesas a San Juan Bautista. Lindolfo Monteverde, después de recuperarse de una grave enfermedad que lo dejó sin voz, prometió a San Juan que rezaría letanías y pondría su buey garantido en la calle todos los años como forma de agradecimiento.

El toro garantido tiene los colores rojo y blanco, que representan la pasión y la energía. Lleva una estrella roja y un corazón en la frente. Una de las canciones más conocidas del toro garantido es la canción Vermelho, que se convirtió en un verdadero himno en la versión del cantante David Asayage y la cantante Fafá de Belén.

El garantido también es conocido como buey do povão, el buey del pueblo, ya que representa caboclos, quilombolas, negros, indígenas y a los pereches, los pueblos humildes y tradicionales de la isla de Parintins. Cada año, los integrantes de la agrupación eligen un tema para crear las canciones y las alegorías y disputan el campeonato con el Toro Azul, el Boi Caprichoso, en el Festival de Parintins, el mayor festival folclórico del mundo. Este año, el tema es Parintins, Portal del Encantamiento. Las alegorías mostrarán las leyendas y encantamientos de la Amazonía con el objetivo de enseñar que necesitamos respetar la selva y a nuestros ancestros para garantizar el futuro del planeta. Aquí termina nuestro boletín cultural. Este contenido fue producido y presentado por mí, la periodista Ana Pimenta. En el próximo episodio descubrirán cómo surgió el buey caprichoso, el toro azul de la Amazonía. Manténganse conectados y continúen con nosotros.

Hola, oyentes. Comienza ahora otro boletín cultural de la Radio Nacional de la Amazonia. Esta semana, Brasil está de fiesta. Es tiempo de hogueras, comidas típicas, bailes y también es tiempo de jugar en la calle con los toros de tela. En la Amazonía brasileña, dos grupos populares, del toro rojo y el toro azul, disputan el corazón del pueblo en la isla de Parintins, en el estado de Amazonas. Hoy les voy a contar cómo surgió la agrupación del toro rojo, llamada Boi Garantido, el toro garantido. A história do toro garantido começa a princípios do século XX, alrededor de 1913. Um niño de apenas 11 anos, chamado Lindolfo Monteverde, decidiu criar seu próprio juguete, um toro hecho com hojas de palmeira, para jugar en la calle. A los 18 anos, Lindolfo enfermou gravemente. Então, hizo uma promessa a San Juan Bautista. Se se curava, realizaria uma fiesta com o toro de tela todos os anos. Ele se curou, cumpriu a promessa e assim nasceu o toro garantido.

El toro garantido tiene los colores rojo y blanco, que representan la pasión y la energía. Lleva una estrella roja y un corazón en la frente. Una de las canciones más conocidas del toro garantido es la canción Vermelho, que se convirtió en un verdadero himno en la versión del cantante David Asayage y la cantante Fafá de Belén.

El garantido también es conocido como buey do povão, el buey del pueblo, ya que representa caboclos, quilombolas, negros, indígenas y a los perechés, los pueblos humildes y tradicionales de la isla de Parintins. Cada año, los integrantes de la agrupación eligen un tema para crear las canciones y las alegorías y disputan el campeonato con el Toro Azul, el Boy Caprichoso, en el Festival de Parintins, el mayor festival folclórico del mundo. Este año, el tema es Parintins, Portal del Encantamiento. Las alegorías mostrarán las leyendas y encantamientos de la Amazonía con el objetivo de enseñar que necesitamos respetar la selva y a nuestros ancestros para garantizar el futuro del planeta. Aquí termina nuestro boletín cultural. Este contenido fue producido y presentado por mí, la periodista Ana Pimenta. En el próximo episodio descubrirán cómo